pegadito, un poquito más, pegas un poquito más aquí y vamos a bailar.

0: You like
1: quieres
0: that?
1: Hacer.
0: You know what I want to do to you.
1: Yo sé lo que te quiero hacer a ti.
0: What do you want to do to me?
1: Y antes que se termine esta noche, te voy a hacer todo.
0: What you gonna do to me, baby?
1: Pero por ahora,
0: what?
1: Vamos a bailar.